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0: Por favor, deje un mensaje después del tono. Para terminar, corte o presione 1 para más opciones.
2: Hola, vos. Son las 5 de la tarde, yo me acabo de levantar. ¿Vos? ¿Yo quedé con ustedes ayer o cómo fue que vinimos? Me acosté a dormir en la escalera de casa.

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Ante esta barbarie, totalmente permitida, legitimada y financiada por Occidente, y el silencio cómplice de la comunidad internacional, no esperen que los palestinos no se defiendan. Viva la resistencia armada del pueblo palestino.

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Francia, Uruguay, desde la Doctor Records, Ángel en los controles, ya sabes, Nieri.

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0: Seguridad ciudadana, Eduardo Galeano. Si no fuera por las muchas ropas que lleva puestas, doña Gertrudis no haría sombra en el suelo, y los vientos del invierno la volarían por los aires. Pero ella camina por las calles de Montevideo, encorvada como un signo de interrogación, y solita se las arregla para hacer sus cosas y seguir viviendo. Un día de estos, cuando fue a cobrar su jubilación, sufrió un contratiempo. Tiempo de destiempos, el peligro acecha en cada esquina. Doña Gertrudis no anda desarmada. Ella lleva siempre una tijera escondida en la cartera. Iba sentada en el ómnibus. Miró la hora, le faltaba reloj. Sin vacilar, clavó la tijera en la barriga del joven sinvergüenza que iba sentado a su lado. «El reloj», dijo doña Gertrudis. El muchacho tartamudeó. «¿Cómo dice, señora?» «El reloj», exigió ella, y la tijera pinchó. El muchacho le dejó reloj y de un salto se bajó del ómnibus. Con el reloj apretado en el puño y el corazón alborotado, doña Gertrudis llegó a su casa. Se hundió en el único sillón y, hablando sola, se quedó un buen rato sentada. ¿Qué se habrán creído? ¿Que se van a abusar porque una es vieja? Cuando abrió la mano, vio que aquel reloj era un reloj de hombre. Se levantó, buscó. El reloj suyo estaba en la repisa.
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Es algo que sucede cada día. El sol, allá en el horizonte, es devorado por el monstruo de la Tierra. Luego, al alba, volverá a nacer por el otro lado del mundo. Volaremos sin necesidad.

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1: Chúntaros, Radio Poder, 5:15.
2: Vamos a hablar un poco de silencio. El gran silencio. El gran silencio. Silencio.

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0: 5:45 de un crepúsculo profético, de un día que podría haber llegado a ser como cualquier otro de no ser por. La garrafa de tres se enciende y con su ruido celestial y su luz angelical acompaña en un momento sublime de sucio chamuyeo. Mudo testigo del reencuentro un perro cojo y callejero y una rubia coja, ida por todos lados del mundo, exploradora y viajera. Tirados en el aleph borgiano se encuentran primero los lentes y después ellos, visionarios, legionarios, ángeles negros o blancos como sea, inventos, creaciones de los genesíacos demonios, reyes de la apatía, duendes de la sumisión. ¿Quién dijo que los orígenes devienen del bien y no del mal? Entusiastas, cachundustruc, camorreros, conversando e inhalando de cada uno de ellos un empedernido aroma a caipiriña.
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alude aquí a que usted propondría atraer al Cabo Polonio a los turistas que gasten mucho y desarrollarlo como un balneario súper exclusivo con la instalación de un hotel 5 estrellas.

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0: En los últimos días nos sacudió una noticia que reafirma lo que ya hemos dicho en numerosas ocasiones. La lista de detenidos desaparecidos es una lista abierta y el accionar del terrorismo de Estado sigue siendo materia de urgencia. 8 nombres se agregan a la lista. 8 historias puestas en pausa en manos del Estado o por su aquiescencia. Son 80 los casos que aún continúan en estudio y que reafirman la dolorosa convicción de que el terrorismo de Estado ejerció su oscuro accionar sobre todo nuestro pueblo, dentro y fuera de fronteras. Es también señal clara de todo el camino que nos queda por recorrer para alcanzar la verdad. Y es en ese camino en que nos encontramos que muchas puertas continúan hoy cerradas. Los archivos siguen dispersos y muchos de ellos ocultos. Sigue faltando información y la búsqueda sigue siendo a ciegas. Se hace necesaria una política integral de búsqueda de todo el Estado que implique a todos sus agentes. El compromiso debe ser total e inequívoco. La orden a las Fuerzas Armadas de parte del presidente no puede tener más dilaciones.
1: Hola, buenas, buenas, ya llegamos, no se altere, ya no desespere.
2: Buenas noches una vez más a Al Mundo Le Falta Un Tornillo, un programa colectivo de periodismo desde abajo, opinión, comunicados y microutopías. Se transmite por Spica FM 90.7 los jueves a las 21 horas y se repite los sábados a las 9 de la mañana y los lunes a las 3 de la mañana y a las 2 de la tarde también. También se puede escuchar en vivo o en su versión podcast desde la web colectivo spica.sejuntalagente.org. El equipo de trabajo: Álvaro Briano, Andrés Seré, Carlos Dárdano, Esperanza Quirós, Lucio Martínez y Vanina Rojas. Y las vías de comunicación por acá van a ser el número de teléfono, les pasamos 4334-6679 y el celular, que es el que tenemos acá para los mensajitos que nos mandan, 092-469458.
3: Muy bien, bueno, buenas noches, un placer estar compartiendo un nuevo programa. El celular que se lo pueden agendar, que es el celular de la radio, de la Spica, del colectivo, también del espacio Carlos Alfredo. Bueno, en este mes de la memoria arrancamos con un audio que es parte de la conferencia de prensa que el 19 de mayo brindó madres y familiares de uruguayos detenidos desaparecidos. La voz que escuchábamos es la de Alba González, que es una de las fundadoras del colectivo de madres y familiares de uruguayos detenidos desaparecidos, madre de Rafael Lezama, un estudiante y militante de la FEU, que fue secuestrado en Buenos Aires en la tarde del 1 de octubre de 1976, y hasta el momento su paradero es desconocido. En el cierre del audio, Alba dice... Y qué fuerte, ¿no?, que lo esté diciendo una madre de las pocas madres que quedan vivas, ¿no?, y que la mayoría se han ido sin justamente conocer el paradero de sus hijos. Y dice: muchas puertas continúan hoy cerradas, hoy 2026. Los archivos siguen dispersos y muchos de ellos ocultos. Sigue faltando información y la búsqueda sigue siendo a ciegas. La orden a las Fuerzas Armadas por parte del presidente no puede tener más dilaciones. Fuerte, ¿no?, que Alba esté diciendo esto, que ya sabemos todos, pero Si el presidente no se sensibiliza con esto para dejar de dar vueltas y efectivamente dar las órdenes que tiene que dar, está difícil.
4: Y que sea una exigencia, ¿no? Escuchaba una entrevista que se le hacía a Elena Zaffaroni, que la entrevistamos en el programa anterior, donde decía que el único camino es que sea una exigencia y no una,
3: un pedido,
4: ¿no? Y bueno, es eso, ¿no? Es contundente. Y las autoridades, que estuvieron algunas acompañando en la marcha en Montevideo ayer, estaría bueno realmente que entendieran ese mensaje.
3: Más allá de hacer acto de presencia, exacto, que toman las decisiones que tienen que tomar. Un poco lo que Elena Zaffaroni decía en el programa pasado, ¿no? De que no se sabe si el Estado quiere o no quiere profundizar en que haya verdad y justicia, pero todo lo que ha hecho hasta ahora pareciera que no. Eso es fuerte también, ¿no? Lo que comentaba Elena en el programa pasado, en este mes de la memoria. Así que nos pareció lindo arrancar con este audio de Alba González, porque bueno, es como profundo, ¿no? Fuerte.
5: En parte, escuchar la voz de ella, con todo su rasgo que se le nota en la voz, digamos, es fuerte también, transmite esa, muchas, o al menos a mí me mueve bastante, digamos, escucharle en esa voz, en ese tono y de esa manera de expresar las cosas.
3: Tremendo. Sí. Bueno, Alvarito, capaz que nos contás un poquito de algunas de las actividades, bueno, que han estado ocurriendo, que entre ellas es justamente la marcha del silencio que se realizó, las marchas del silencio que se realizaron por distintos lugares, pero bueno, acá en Santa Lucía, como desde hace unos cuantos años, tuvimos también una de las marchas del silencio aportando un granito de arena a esta lucha que se ha expandido por todo el territorio y ha dejado de estar centralizada en Montevideo para bueno, que ese silencio
5: se haga verdad.
3: Se escuche ese silencio desde más lugares del territorio, ¿no?
5: Bueno, buenas noches. Saludo a la audiencia ahí que no había hecho. Ayer, 20 de mayo, sucedió la marcha del silencio acá en Santa Lucía, como en muchos otros puntos del país, que es importante, es muy importante. Esta descentralización de movilizaciones y que llegue a cada vez más rincones en el país para buscar justamente eso, remarcar un poco eso que vos decías, Carlito, de que ese silencio, bueno, se convierta en verdad, digamos. Como todos los años, bastante mucha sensibilidad a la marcha, estuvo bien.
3: Sí, para mi gusto faltó un poco de gente respecto a otros años acá en Santa Lucía, que estaría bueno ver qué pasó ahí. Por ahí hay gente que capaz que decidió también marchar en Montevideo, que es una experiencia
5: también
3: que es fuerte, porque uh-huh. una marcha de cientos de miles de personas marchando en silencio es muy fuerte. Estaría bueno que próximos años sea más multitudinaria para que el silencio sea más
5: contundente.
3: Pero bien linda y bueno, con las particularidades que tiene la marcha acá, que se marcha con velas, con la foto, que se arma la margarita en la plaza.
5: La margarita impresionante queda, sí, como divina, queda.
3: Hermoso.
5: Después ve la foto de arriba, ¿no? Cómo se todo iluminado, no, todo en oscuridad y las personas alrededor y la margarita iluminada.
3: Unas fotos ahí que tomó Lucio que quedan divinas ahí.
5: Como siempre.
3: Preciosa quedan. Y bueno, con esa particularidad también se organiza por distintos colectivos. Y bueno, se hacen las intervenciones que se realizan también en las distintas plazas o lugares. Como en este año se hizo en la rotonda de la entrada, la plaza principal. Y en la UTU, ahí donde donde está la placa en homenaje a Carlos Alfredo Rodríguez Mercader, y también están las cenizas de Amalia Mercader ahí en la UTU.
4: Y bueno, y también, ¿no?, la muestra de Freddy presente para quienes estaban como acercando para iniciar la marcha desde el espacio Carlos Alfredo aquí, también creo que es un agregado interesante en este año, ¿no?
3: Sin duda. Bueno, que la muestra que comenzó el domingo pasado, y bueno, ayer bastante gente visitó la muestra previo a la marcha. Es impresionante lo que genera. Vi gente muy movilizada, o sea, hasta llorando, digamos, por lo que le generaba las obras de Freddy, ¿no?
5: Y que son un viaje.
3: Son un viaje.
5: Son historias de barro, tremendo, tal cual.
3: Son historias de barro.
4: Es increíble la expresividad que transmiten, transmite ese barro.
3: Impresionante. Bueno. Si alguien está escuchando en vivo y tiene ganas de venirse hasta el espacio Carlos Alfredo, ahora la muestra está abierta, está ahí a disposición. Y si no, el sábado, que va a ser el cierre, va a estar abierta desde las 15 horas a las 20 horas. Así que va a ser el último día para disfrutar de esta muestra que realmente nos llama a la reflexión, al pensar, nos moviliza, nos sensibiliza desde otro lugar con esta temática. Y además, una muestra que termina con un mensaje esperanzador también, que es algo que buscó Freddy, que es muy importante.
5: Así que bueno, vengan a ver si encuentran ese mensaje esperanzador hasta el fin de semana y tiempo con la muestra acá.
3: Sí, bueno, ¿y qué más tuvimos? Este fin de semana estuvo movidito también en el espacio Carlos Alfredo, además de la apertura de la muestra de Freddy Cabrera. ¿Tuvimos algún otro tema?
5: Bueno, el sábado tuvimos bueno, el arte de la cacerola, clásico de acá, que bueno, tuvimos la suerte de presenciar el espectáculo que llevó adelante Emilia Cide con los del Cufré, un poco en este con un repertorio muy marcado de Mercedes Sosa, que estuvo muy bueno, la verdad, impresionante esa voz.
3: Tremendo. Además, los temas también ¿no? Sí. Elegidos, muy sensibilizadores, tienen también que ver muchos de ellos con este mes de la memoria, ¿no? Tremendo.
4: Sí, bueno, los de Cufre eran Sebastián Arregui y Mauro Hernández.
2: Emilia Siede.
3: Siede, corregimos.
5: Emilia Siede, dije.
2: Yo voy a destacar la investigación que hay detrás de eso. Porque durante toda la noche, cada vez que paraba a explicarnos o comentarnos algo de la canción, habla de la investigación que tiene ella detrás, de primero de Mercedes, que ella, justo en un momento, algo que me interesó fue el comentario eso de que estaba investigando la relación de Mercedes Sosa con Uruguay, que de hecho en un momento cantó una canción.
3: De Zita Rosa.
2: De Zita Rosa, exacto. Y también el tema de la voz con ella y cómo trae esto de la profesión de ser me olvidé.
3: Intérprete,
2: eso.
3: Reivindicar el rol del intérprete, de la intérprete en este caso, ¿no? De las intérpretes como Emilia Siede y bueno, y Mercedes Sosa, que importante, ¿no? Esa expresión de intérprete, ¿no? En elegir los temas, en cómo hacerlos, que sí. Que bueno, Mercedes Sosa justamente reivindica eso, ¿no? De que Mercedes Sosa, justamente su oficio es el de intérprete. Y por ahí hay gente que capaz piensa que si no conoce medio en profundidad la obra de Mercedes Sosa, piensa que muchos temas ella. Que son temas de ella porque los conocen, claro, por Mercedes Sosa, ¿no?
2: Y no. Y estaba bueno eso, porque ella trajo las canciones de Mercedes Sosa con su investigación detrás acerca de la negra, y también trajo las canciones, y que muy marcado también, porque en un momento yo estaba escuchando la prueba de sonido y estaban diciendo, no, pero en realidad esta tiene solo una vuelta, no, porque Mercedes la canta así.
3: Mirá vos.
2: Y así era, y después las versiones de ella, pero a partir de la investigación que hizo del ser intérprete, que ella también hizo interpretaciones de otras personas, pero con su propia versión, su propio trabajo acerca de eso. Bueno, eso pasó el sábado 16 en el espacio Carlos Alfredo.
3: Fue hermosísimo, la verdad, como todos los espectáculos que estamos disfrutando desde hace años, en este año en particular, han estado hermosos todos, con tremendo nivel. Y bueno, y siempre con un ambiente hermosísimo, muy cálido, un guiso exquisito. Y bueno, muy disfrutable.
5: Y nos hizo cantar a todos también.
3: Nos hizo cantar a todos. Impresionante.
5: Temas bien conocidos. La cigarra, me acuerdo. Clarita sí. La tengo ahí.
3: Sí, sí.
5: Suena muy en la fuerte. Cabeza.
2: Bueno, capaz que les invitamos a seguirnos en las redes de Espica FM. Y también, ya de paso, al espacio Carlos Alfredo, donde a veces subimos algunas cosas. Y probablemente en unos días estaremos subiendo un reel de lo que sucedió en el espacio La Muestra y el arte de la cacerola, para que vean un poquito de lo que compartimos.
3: Buenísimo. Y las redes, les podemos decir que hay redes tanto de Espica FM como del espacio Carlos Alfredo en Instagram, en Facebook, hay un canal de WhatsApp y hay un canal de Telegram, que son las vías que tenemos para que estén informadas. Los canales, por ejemplo, el canal de WhatsApp, tanto el de espacio Carlos Alfredo como el de Espica, recomendamos que habiliten la notificación, que ahí les da el canal para que les avise, porque si no les queda como un estado más y queda un poquito perdido. Es como la forma de efectivamente enterarse, o si no, que en los estados los fijen para que les quede arriba y tengan siempre ahí presente y no se les pierda entre los millones de estados que la gente sube.
4: Sí, al menos en WhatsApp recuerdo que la notificación es al entrar en el canal arriba una campanita que si no está activada, creo que está tachada, y si no está activada es una buena recomendación, sí, para mantenerse al tanto. Ahí está.
3: Bueno, y este fin de semana también en la Quinta Capurro estuvo la presentación del Abrazo de la Mara, de Marcia Salvioli, que fue una presentación realizada por el Teatro Pilares, que bueno, yo en particular no pude ir, porque bueno, estábamos acá en el espacio con actividades, pero sabemos que bueno, Esperanza pudo participar y nos estuvo compartiendo lo que fue eso, una hermosura esa presentación, entre justamente en el Damara, en la zona del Damara ahí, con bueno, esta interpretación de Teatro Pilares, bueno, lectura de algunos de los textos de Marcia, así que felicitaciones a Marcia Pilares por esa actividad, estuvo divina.
4: Felicitaciones a Marcia, que bueno, estuvo aquí en el primer de la cacerola compartiendo su obra hermosa, y bueno, imagino que lo lindo que debe ser escuchar ahí, como decías vos, Carly, en el árbol. Y bueno, estuve viendo unas fotos, la verdad que transmiten mucho ahí, con Teatro Pilares y Diego también ahí con el violín.
3: Sí,
4: Diego toca una sola.
3: Sí, sí, sí, que es parte de Teatro Pilares. Uh-huh. Otro genio. Bueno, en un ratito vamos a estar charlando con Francisco Astorga y ya les vamos a contar por qué razón. Y hoy vamos a compartir música de Francisco Astorga. Vamos a comenzar con un tema que de su disco La Caja Fantástica. Vamos a arrancar con este tema que bueno, es un hit, es el que la gente siempre pide acá en el espacio, acá a la barra del espacio le encanta este tema, y del colectivo, y a mí me gusta mucho también, que se llama ¿Dónde aprendiste a bostezar? ¿Dónde aprendiste a bostezar?
5: Pa, que yo no me acuerdo.

0: Bueno, volvimos. Y les vamos a comentar, les comentamos recién que vamos a hablar con Francisco Astorga. Así que acá estamos. ¿Y por qué? Bueno, el próximo domingo 24 de mayo se va a realizar un nuevo toque de domingo en el espacio Carlos Alfredo, que va a tener como protagonista a un dúo con canciones y músicas instrumentales que van a conjugar ritmos populares con nuevas búsquedas sonoras. Este dúo será Astorga y Trasante y está integrado por dos genios de la música que tienen mucha sutileza y sensibilidad, así que les recomiendo que vengan. Ellos son Francisco Astorga y Jorge Trasante. Jorge Trasante es un músico uruguayo de larga trayectoria que ha colaborado con Eduardo Mateo, Larvanuay Carrero, Daniel Viglietti, Rubén Rada, Toto Méndez y los Gypsy Kings.
1: Francisco Astorga es un músico de la ciudad de Canelones, con una trayectoria de 35 años que va desde conciertos de música clásica, candombe beat, rock, como Que en paz descanse, o no, ahí me equivoqué yo.
2: QEPD. No sabemos qué significa, pero es QEPD. No, o lo que la gente quiere imaginar de esa sigla.
3: Claro. Es muy sugestivo el nombre. Perfecto.
1: Me puse yo mismo la trampa. Y los inestables, y bueno, y música instrumental como dos decafónicos y homos y tríos. Y como músico acompañante de Guadalupe Romero y la compañía Contradanza en el exterior. En el 2018 grabó su primer disco, La Caja Fantástica, del donde escuchamos recién el tema en la pausa, digamos. Bueno, con la participación de músicos como Jorge Trasante, Nicolás Ibarburu, Gustavo Montemurro, Federico Navarro y Checo Anselmi. Y bueno, para conocer más en profundidad del dúo que acabamos de presentar y que va a estar participando del toque de domingo, de este domingo 24 de mayo, recibimos acá en el estudio a Francisco, también un amigo de este colectivo desde los inicios. Y bueno, lo conocemos como Pancho, Panchito. Así que bueno, bienvenido al mundo Elefante del Tornillo.
3: Qué presentación. Bueno, muchas gracias, encantado de estar por acá, por fin tocando, poder venir a presentarme al espacio Carlos Alfredo con esta propuesta que venimos con Trasante. Quiero aclarar que no soy genio de la música. Trasante capaz que sí. Pero
2: eso lo dicen. Lo dijimos nosotros.
3: Ah, está, perfecto. Así no pasa nada. El nombre de la banda que inicial también lo dijimos acá. Puede ser o no, no sé.
2: ¿Cómo anda, Panchito?
3: El oyente puede.
2: Qué gusto estar compartiendo. Sí, igualmente, Carlito. Aquí, en el estudio.
3: Y con todas las muchachas. Sí, divino acá. Con unas ganas bárbaras de arrancar con este proyecto que venimos ensayando con Trasante ya hace como 3-4 meses, que nos propusimos, bueno, que quedamos en un fondo regional ahí que nos apoyó la propuesta, y bueno, empezamos a ensayar así asiduamente, taca taca taca, y puliendo la propuesta, la música, las canciones y el repertorio. Y bueno, estamos muy contentos, ¿no? Yo estoy deseoso ya de tocar, de poder mostrar lo que tenemos entre manos, y lo que hemos podido conjugar juntos ahí, como bien decía la frase ahí, conjugar ritmos populares. O sea, la idea era, si bien son canciones de mi autoría y las músicas, hay una cuestión también de basarse un poco en el folclore, digamos, ya sea candombe, la murga o ritmos folclóricos, más folclóricos como el malambo, la milonga, pero darles otra nueva vuelta de rosca, digamos, buscarle nuevos timbres, nuevas formas de hacerlos, yo qué sé, un poco de investigación por ahí, una cuestión rítmica. Y después, nada, son canciones que dicen cosas y eso.
2: Bueno, ahora nos contaba un poquito más de eso, pero ¿cómo surge la vinculación con Jorge Trasante?
3: ¿Cómo surge? Sí, fue muy casual. porque estábamos ahí, yo acompañaba a Guadalupe Romero, una cantante de Canelones muy muy buena, este, que yo era el guitarrista, y bueno, entonces estábamos ahí en Durazno, en el Festival Folclore de Durazno, y resulta que él estaba acompañando a La Mano Carrero y nos encontramos ahí y fue como, Jorge Trasante, ¿sos vos? Porque claro, yo pensé que, digo, yo soy el gran admirador de él por el disco, más que nada por Mateo y Trasante, que es un disco que yo lo he curtido mucho, lo he escuchado mucho, he sacado mucho de las canciones. Entonces cuando lo vi me impactó, este, y bueno, tenía la suerte que hace una semana había grabado unas canciones en un CD, y él también, bueno, amablemente también me preguntó que ¿qué hacía? Y yo le dije, bueno, hago canciones.
2: Además de acompañar a Guadalupe.
3: Claro, además me dio así como, no sé, cara de inquieto, vaya a saber.
2: Vos debes hacer alguna otra cosa más.
3: Y dijo, vos sí, tenés cara de que hacer algo. Y bueno, yo compongo canciones. Y sí, está. Y bueno, ahí le pasé el disco. Y este también, este, bueno, este, quedamos en contacto. Y bueno, al tiempo retomamos ese contacto y pudimos empezar a trabajar en material que terminó desembocando en el disco de La Caja Fantástica. Años después.
2: Qué lindo. Qué
3: y
2: lindo.
3: Bueno, fue una experiencia ya toda la movida, porque haberlo conocido, y para mí era como que la ficha que me faltaba, porque yo tocaba las canciones, pero no sabía qué hacer, si las quería grabar, cómo grabarlas, no tenía ideas, ¿viste? Ya se me habían agotado las ideas. Para mí era tocar así, con la guitarra pelada o con una banda, juntarme un día y tocar unos temas, pero no ya no sabía cómo avanzar en esto de la música. Entonces como que me agarró así, dijo, no, tenés que hacer esto, y me sistematizó ahí las movidas que tenía que hacer para poder lograr. Y eso es la producción musical, que lo aprendí con él, con todo eso que lo logré por él, porque todo fue, y los músicos que invitamos también, este, se prendieron a la propuesta y fue genial. Este,
2: qué lindo, claro. Panchito. Sí, yo soy testigo. Yo conocí a Mateo, gracias a vos, hace muchísimos años, muchos. Y bueno, recuerdo en un apartamento cuando vivías en Montevideo, que 2x3 íbamos para ahí y escuchábamos mucho Mateo. Me encantaba y me contaba. Y me decía, mirá esto, qué increíble.
3: Qué increíble
2: ese encuentro con Trasante, haber sido hermoso. Claro, y bueno, y ahora poder estar tocando juntos.
3: Sí, los conceptos musicales, porque ahí en Mateo Trasante se da algo curioso, que es el desarrollo rítmico, que no es tan común en la música popular, sino más bien está toda la letra, la armonía, es como lo más, los ritmos de repente más tradicionales son como los que se llevan adelante. En el caso del disco ese, hay un juego más rítmico, una búsqueda más jugada en ese sentido. No son ritmos que uno diga, ah, esto es una chacarera, esto es un candombe, sino que son ritmos que los tipos, como los dos eran percusionistas, inventaron ritmos para el disco, y eso creo que lo diferencia mucho le aporta mucho a la música uruguaya, y el concepto de generar un ritmo para una canción determinada y después no hacerlo nunca más. De repente eso, el primer tema arranca con Dulce Brillo y ya tiene un Dulce Brillo, se llama el tema, y arranca con una percusión que solo está en ese tema, después no hay otro tema con ese ritmo, y así todo el disco básicamente, y eso me maravilló, siempre me maravilló. Entonces poder tocar con él y que él pueda volcar todo ese conocimiento, digamos, esa sensibilidad hacia estas canciones que yo he propuesto, digamos, es increíble, algo que no en la vida no me hubiera esperado jamás, ¿no? Y un regalo de la vida.
2: Qué lindo,
3: pero bueno,
2: merecido el regalo de ese encuentro.
3: Y por eso quiero venir acá al Carlos Alfredo a mostrar todo lo que tenemos ahí. Sí, señor.
1: Impresionante.
2: Bueno, y bueno, para nosotros es la verdad una alegría enorme, que bueno, y va a ser el primer espectáculo que van a hacer, es una alegría enorme porque sí. Bueno, una cantidad de años que has tocado con Osmosis Trio, con los Decafónicos, bueno, vos como solista también,
3: sí, ese,
2: en distintas formaciones, en esta cantidad de años que lleva el colectivo, has participado solidariamente en millones de actividades.
3: Me he arrimado acá porque me he sentido convocado, porque ustedes acá, así la energía lo dice, y he venido siempre con gusto a también a aportar un granito de arena ahí, lo que se pueda, y entonces lo que te iba a decir, lo que les iba a decir es que todas esas bandas que nombraron y todo, las composiciones son tienen un poco de todas esas bandas, así, algo de rock, algo de música instrumental, donde se hacen arreglos como detallados, donde las notas se escriben, las notas para alguna
2: cosa. ¿Estás hablando de La Caja Fantástica o del espectáculo que van a hacer con Trasante? Que no sé si eso es La Caja Fantástica o hay algo más. ¿Cómo es la...?
3: El espectáculo con Trasante contiene canciones de La Caja Fantástica, pero van a ir con versiones mano a mano, sí. Porque tenemos ese concepto, ahí va, algo que creo que nos unió al empezar a conversar para poder hacer este dúo, porque nosotros conversamos, después del disco quedamos conversando como habitualmente, así como para ver en qué estábamos, digo, así con la amistad, digamos, hasta que en un momento ya empezamos a compartir música y va, escuchá esto, escuchá lo otro, y empezamos a compartir ya conceptos musicales. Entonces ahí nos empezamos como a acercar de otra manera distinta al disco. Empezamos a hablar de mirá tal músico cómo hace. Entonces en un momento dijimos, bueno, yo le mostré lo que tenía, composiciones nuevas, músicas instrumentales. Yo estaba tocando con un pedal de loop, cuando toco solo un pedal de loop, entonces me genero ritmos y puedo tocar músicas instrumentales que antes no, así solo no podía. Entonces él se vio interesado, le gustó esa parte también, y bueno, dijimos, bueno, capaz que podemos tocar juntos y desarrollar esa parte. Y entonces hay una combinación. Creo que algo que tiene el dúo es la que viene de Mateo y Trasante, básicamente, que es la riqueza en la relación entre la percusión y la guitarra. Como que hay una conversación, hay una cuestión, no es solo la percusión de forma automática,
2: acompañamiento. Sí,
3: claro, es tipo está siempre proponiendo o conversando,
1: va,
3: digamos,
1: complementando ahí.
3: Sí, como que estamos conversando, uno dice una cosa, otro dice otra, taca, taca, y ahí vamos ahí, y entonces como que eso creo que es algo que está en el proyecto este, Astorga y Trasante.
0: Y a ver, una consulta. ¿Vos dirías que en ese proceso en el que estuvieron trabajando, que por lo que entiendo fue como progresivo, ¿no? Ustedes se conocen, comienzan a intercambiar, hay una amistad, se intercambian música, después empiezan a ver el disco, tu disco.
3: Sí.
0: Y a partir de ahí, ¿cómo es que comienzan a trabajar en esto entre ustedes? En el momento en que te das cuenta, bueno, estamos trabajando en algo juntos. Y identificás que hay como una metodología ahí en el proceso.
3: Y bueno,
0: porque vos dijiste ahí que sí, son como muy metódicos también, o al menos él te ha traído organización.
3: Sí, es una persona muy, muy organizada. La música es para mí es un sabio de la música, un tipo que tiene mucha experiencia, no solo en la percusión, en producción general, tiene mucha sensibilidad, se da cuenta de muchos detalles y cómo mejorar una canción, una música con un detalle, con un mirá, bueno, no repetimos tanto esto. Entonces hay un proceso ahí de pulido que se dio en La Caja Fantástica y se está dando también en este proyecto mano a mano, digamos. Y bueno, en realidad fue como que nos propusimos así, bueno, cuando nos propusimos que íbamos a hacer un espectáculo juntos, armamos tres o cuatro temas para ver si funcionaba el asunto y había esos los terminamos grabando en un video, viste, o con buen sonido, qué sé yo, y tal, eso después nos presentamos al MEC con eso. Después que quedamos ahí, agarramos, ya tenemos como 16 temas que empezamos como a ensayarlos ya de primera, ya estaban esos temas así, que son básicamente, algunos son de La Caja Fantástica, otros son de proyecto mío que vino después, que se llamó La Caja Fantástica y Aledaños, donde incluía todos los temas con el pedal de loop, que son instrumentales, y algunos temas nuevos, unas canciones también nuevos que fueron surgiendo. Entonces eso es lo que va a ser nuestra base de trabajo, digamos, y a partir de ahí empezamos a arreglarlos para el dúo, para que suene, para que, ya te digo, esa conversación entre la percusión, la guitarra, vaya fluyendo y enriquezca la música, le dé un nuevo aire, un nuevo impulso, más allá incluso del disco de La Caja Fantástica, porque hay algunas que que están grabadas, pero no las tocamos igual, ¿viste? Así que como que buscamos otro lado ahí. Si bien sí, las canciones de Caja Fantástica son para nosotros archiconocidas porque nosotros tuvimos muchos años con eso. Entonces sabemos todos los detalles, todos los cortes.
2: Sí, el
3: todo.
2: Disco. El 2018 fue cuando se publicó el disco.
3: Sí.
2: Pero llevó unos años, yo me acuerdo, sí, sí, nos encontrábamos en el Ómnibus 2x3 y llevó unos años proceso de construcción que es realmente admirable porque hoy en día que lo que predomina es grabar un tema y publicarlo y ya es el producto pim pum pam al ritmo de las redes.
3: No, acá fue como
2: ese proceso, creo que está bueno contar ese proceso porque es hermoso, me parece, sí, a mí, ¿no? Fue increíble. Y habla también de cuidado del trabajo, ¿no?
3: Sí, sí, sí, totalmente. Eso fue premeditado. Me hubiera gustado hacerlo más rápido, no te voy a decir la verdad. Pasaron como 6 años. Pero valió la pena. Hoy lo escucho con gusto bárbaro. Escucho todos los temas. Me encanta cómo está grabado. Pero sí, fue un proceso y fue como una obra, no sé si conceptual, porque eso ya sería otro terreno, pero están enlazadas las canciones, son diferentes ritmos, diferentes armonías, diferentes textos, hablan de diferentes cosas, todas las canciones no se repiten, hay una búsqueda como si, como un disco, como si fuera un libro con diferentes capítulos. Es el trabajo es el disco, no una canción puntual. Y entonces, bueno, sí, tuvo la paciencia de esperar a terminar todos los temas antes de publicarlo y hacer un disco con carátula, con participó Gaucho Torres.
2: Sí, tiene toda la animación de Gaucho, todo el arte.
3: El collage. Sí, el arte de Gaucho Torres con el collage fue increíble, como él también colaboró en ese sentido y hicimos una reunión y le mostré la música, entonces le conté un poco por qué se llamaba la Caja Fantástica, bueno, cosas ahí que él quiso saber y a partir de ahí, pero estuvo como un mes, así que me mandaba cada 2 o 3 días, papá, y este, pero una producción impresionante y en un momento tenía como, yo qué sé, 15, 16, me había mandado collage, así que estaban cada uno más lindo, yo no estás, pero él me mandaba y en un momento pasó como una semana, me dijo, mirá, disculpame que no te mandé más porque tuve que hacer no sé qué. No, Gaucho, está. Con esto, esto que me mandaste está impresionante. No, no hagas más porque no voy a saber qué elegir. Porque ya estaba todo buenísimo. Está genial todo lo que hiciste. Y ahí a partir de ahí se hizo toda la tapa que es una maravilla.
4: ¿Y qué es la Caja Fantástica? ¿Qué le contaste al Gaucho Torres? Si se puede
3: ¿Qué
4: saber.
3: ¿Qué le contaste al Gaucho Torres? La Caja Fantástica viene. Es cierto lo que dicen ahí, que hace 35 años que estoy en esto, aunque no lo parezca.
2: Vamos a publicar unas fotos que dan cuenta de eso, claro, de que no lo parece.
3: Capaz que lo parezco, pero yo qué sé, en mi interior no lo parezco. Bueno, la cuestión es que cuando empecé a grabar canciones, cuando me di cuenta que inventar canciones estaba bueno, porque ya hacía 2 años que tocaba la guitarra y había sacado canciones de oreja y bueno, había tocado tocaba música clásica, leía partituras y en un momento no sé qué pasó que hice run y empecé a escribir, a cantar algo que no nuevo, que no era de mío. Y ahí dije, pero yo puedo tocar, escribir y cantar lo que toco. Qué interesante. Y es ahí que tendría 15 años para ahí cuando se me ocurrió esa maravillosa idea que cualquiera puede tener. Y bueno, pero para mí en ese momento fue maravilloso. Y bueno, la cosa que yo ahí empecé en cualquier momento agarraba la guitarra, se me ocurría algo y grababa en un cassette, grababa ese ratito que se me ocurría y así otro día se me ocurría una melodía y la tarareaba en el grabador, así ponía a grabar y así eran pedacitos. Y yo eso fui poniendo en una caja que era la caja de la estufa eléctrica que tenía. Empecé a poner los cassettes. Entonces en un determinado momento yo agarraba un cassette cualquiera, ponía y escuchaba algo y decía, y ahora le voy a poner esta melodía, a ese ritmo le voy a poner esta, la empezaba a cantar. Y ahí entonces para mí era como una cosa fantástica sacar ahí de mí mismo sacaba algo de mí mismo para poder continuarlo. Y así fue como, como terminé, así hasta hoy en día hago así, canciones que se van puliendo de esa manera. Si yo me emociono conmigo mismo, lo continúo, y si no me gusta, no hago nada, y así. Y este, y para mí el efecto era el efecto fantástico de sacar algo, porque yo no me acordaba. Eso era, creo que lo fantástico. Yo ponía eso, mirá lo que hice, que puedo hacer esto, lo otro, y ahí, bueno, me maravillaba con... Uno se divierte con poco. Así. Así que bueno, de esa
2: tiempo,
3: diversión.
2: Aparte, ¿no? En cassette, porque hoy en día es como lo más común registrar y escuchar y
3: ahora con
2: demás,
3: el celular,
2: ¿no?
3: Sí.
2: Pero en ese momento era otra historia. Aparte, la ponerlo magia. Era también era como medio mágico en donde lo pusieras,
3: sí, porque
2: vos
3: no
2: podía caer
3: sabía.
2: En cualquier lado, ¿no?
3: Claro, vos no podías, como ahora de repente voy a elegir la que grabé ayer o qué sé yo, tenés como la elección ahí, vos ponías y claro, no sabías que, con qué te ibas a encontrar. Y eso es lo creo que era maravilloso y me motivaba a componer y a terminar cosas que había empezado. Eso.
1: Como una cuestión analógica, ahí. Sí. Parecido a fotografía analógica, por ejemplo, vos no sabés que tiene el rollo o capaz que lo recordás hasta lo que lo revelás. Este, y ahí decís, oh, mirá esta foto que saqué.
3: Totalmente, totalmente.
2: Esa misma...
3: Hay cosas como
2: fotógrafos analógicos tenemos acá.
3: Fotógrafos, son unos crack.
2: Tres fotógrafos tenemos acá.
3: Qué maravilla.
2: Que salen unas fotos impresionantes. Panchito y Esperanza, que no está acá, pero participó de la producción del programa.
3: Si está escuchando, le mando un saludo porque me comuniqué mucho con ella, me organizó toda la movida del toque. En los detalles, así que bueno.
2: Claro, además que es la compañera que coordina las actividades del espacio. Exacto. Y bueno, para la producción del programa nos compartió un poco de lo que ustedes iban intercambiando. Y alguna de las cosas que nos decía que estaba bueno hurgar un poquito por ahí, que tanto Jorge como vos hacían como bastante referencia, digamos, a los proyectos que les preceden, digamos, que un poquito hablaste, que, bueno, ¿cómo es esa relación? ¿Cómo se ha ido construyendo la música? Si hubiese estado Jorge, también queríamos preguntarle
3: sobre
2: a él.
3: Sobre todo
2: que, bueno,
3: Jorge, que cuando pone ejemplos que para mí son como contundentes, cuando me dice, sí, esto con Mateo hacíamos tal cosa, con Biglietti hacíamos tal otra, en cosas que son prácticas, digamos, ¿no? Cuando estamos buscando un detalle, una palabra que está corrida de tiempo, sí, pero fíjate que Biglietti ahí, cuando yo estoy acostumbrado a trabajar así, con quedamos al hueso del asunto, entonces una palabra a veces pesa mucho, entonces tomate el tiempo de decir esa palabra porque es importante, tiene que ver con todo lo que estás diciendo, no la digas al barrera ahí.
2: Para que entre en el tiempo.
3: Claro, para que entre en el tiempo, ¿no? Si no entra en el tiempo porque hay que buscarle otra vuelta ahí, a frasearlo diferente, ¿viste? Cosas así. Entonces me decía, sí, porque con Mateo de repente, buscábamos sonidos en el ritmo graves, agudos, buscábamos diferentes alturas para poder en el medio poner la guitarra, ponele. Entonces acá él se armó un set para tocar conmigo. Maravilla. Él se armó de acuerdo a mi sonido con la guitarra y con la voz. Él va a venir con un set.
2: ¿Qué instrumentos percutivos?
3: Va a tener
2: ahí
3: una tumbadora, tiene uno que es como de los brasileros, como un pandeiro, digamos, de lonja, no, de lo otro. Me sale de parche.
2: De parche, ahí va.
3: Pero afinado grave y con las chapitas apagadas, entonces suena, es como queda bárbaro en algunas canciones que era el sonido ese, ¿viste? Como que buscó esa tímbrica. La fue amoldando, le fue buscando una forma para embellecer la música y para darle más sentido a todo lo que estamos ahí diciendo.
2: Sí, aparte, bueno, con una amplitud de experiencias, ¿no? Porque tocar con la Lorena Carrero, con Biglietti, claro, con Mateo, con los Gypsy Kings, que yo no lo sabía eso cuando estuvimos parate investigando un poco, no sabía que había sido parte de,
3: sí,
2: de los Gypsy
3: lo,
2: Kings.
3: Que bambolero, todo, ¿no?, lo que tema que ustedes conocen, es el trasante tocando.
2: Eso no lo tenía yo,
3: sí,
2: la verdad.
3: Para un uruguayo,
2: sí,
3: además.
2: Lo había visto con Biglietti, sí, sí, y lo vi en vivo alguna vez, que además... Tremendo espectáculo, ¿no? Porque
3: tremendo,
2: sí. Biglietti también era un exquisito de los arreglos, ¿no? Además de las letras, de los arreglos musicales.
3: Sí, sí, sí, total.
2: Y bueno, trabajo con Mateo también. Y
3: es un disco, por ejemplo, el de Drújulo, ponele, también me acordaba mucho de él, porque él hace unas percusiones que también le aportan al tema. No hay una cuestión que está siempre tocando, digamos, como que le da un suspenso y le pone un condimento, ¿viste? Ahí. Y entonces la como que la canción fluye, viste, tiene ese golpe y ese silencio, viste, que te deja como expectante, y esto está mucho en Esdrújulo, esa forma de hacer percusión, digamos. Y yo, sin conocerlo, eso a mí me fascinaba, porque era tipo, pa, cuando me acuerdo de las agujas de un reloj se detienen, y es con una escobilla, y de repente deja y corta y va para allá y para acá, y entonces te genera toda una atmósfera ahí, viste. Y bueno, entonces todas esas cosas, bueno, nos fascinan, ya veo que todo, viste. Bueno, es parte de su musicalidad, de su forma de concebir la música. Y bueno, yo tengo el honor, el placer y la dicha de poder tocar con él, y que él se haya enganchado con estas canciones. Y
2: por algo será, color, por algo será, porque seguramente sí, él también vio esa sensibilidad en tu música, que bueno, los que la conocemos de hace años, también la percibimos, entonces esa sutileza, ¿no?, en la canción.
3: Y ahí la guitarra y eso, ahí, que yo me siento más libre en la guitarra tocando, cuando toco con él, siento que hay una base bárbara, y a su vez puedo conversar, digamos, en el sentido de que puedo dejar flotando alguna nota y saber que va un golpe ahí, después yo puedo retomar ahí. Yo siento que hay una conversación guitarra-percusión que a mí me motiva mucho, me encanta, me fascina poder tocar así.
0: En esto de que hablabas de compartir, y que más temprano decías de los conceptos ahí, que hablabas de uno que aparece, que se resignifica. Y con todo esto último que comentabas, de que aprendiste de él y quizá aprendieron ambos compartiendo,
3: el domingo,
0: en el toque de domingo, ¿hay, no sé, algún concepto?

0: Me pasa un poco eso. Yo toco canciones, algunas ya tienen como 30 años de las que vamos a tocar. Algunas son más recientes. Hay una que la hice hace el año pasado. O sea, tal vez la más reciente la terminé el año pasado. Pero algunas que me han acompañado muchísimos años. Pero no es lo mismo tocarlas con él. Ahí se genera algo que hace una nueva conexión neuronal y bueno, yo lo disfruto como se renueva el aire, lo disfruto como si fuera la primera vez. Sí, además que hay canciones que se produjeron así como si las fuéramos a grabar un disco. Ponerle ahí una que le bajamos la velocidad porque yo la venía tocando y le bajamos la velocidad, le cambió el ritmo. Entonces yo entré en otro viaje ahí y dije, ahora sí, más lento. Lo empecé como a disfrutar de otra manera y hay esas nuevas sensaciones que te genera tocar un tema que ya tiene un tiempo, que ya lo había tocado de otra manera. Así que sí, creo que hay varias, mucho de eso, de nueva combinación.
1: De ese diálogo capaz que comentabas también, ¿no?
0: Sí, hay un proceso ahí que ya te digo, hace como 3 meses por lo menos que estamos ensayando continuamente y se ve la mejoría y los detalles. Y ya te digo, esa nueva mirada sobre la canción es que yo mismo hizo, pero en realidad ya siento que son que tienen como varias vidas, hay canciones que tienen varias vidas,
1: Han transitado por
0: y
1: varias
0: transitado
1: agrupaciones,
0: varias
1: también y
0: claro.
1: varias conformaciones de la justa,
0: También, también. Entonces, verlo de esta manera con Jorge, con esa sensibilidad, con esa perspectiva tan profunda y tan con tanta experiencia y todo, creo que para mí es algo que lo revitaliza increíble y lo disfruto de hacerlo. O sea, a veces estoy tocando y me da como una risa ahí porque siento como hay un ritmo ahí, un micro ritmo que se está moviendo, que me hace cosquillas en la cabeza como diciendo, qué bueno está. Y yo quedo, está buenísimo. Y ya me olvido si son mis canciones, son mis canciones. A esta altura que yo pasa un segundo plano. Eso sí, es mi música porque soy muy terco en ese sentido y siempre es lo que me sale. Yo toco mis canciones, mi música me sale así. Pero bueno, nunca me hubiera esperado poder tocar con un ídolo, una persona que admiro tanto musicalmente.
1: Qué lindo, y qué bueno, gracias Panchito también porque se dé este comienzo de gira, aparte porque van a estar haciendo una gira que capaz está bueno como
0: Sí,
1: para ir cerrando, contar un poquito de eso, pero bueno, también agradecerte que esa gira arranque en el espacio Carlos Alfredo y que bueno, puedas estar tocando vos, que siempre es un placer,
0: el
1: que
0: agradecido
1: vengas
0: soy
1: acá y que
0: yo.
1: vengas con Jorge Trasante, es un placer doble.
0: Sí, me encanta la idea de empezar acá. Como que el disco lo presenté acá primero también. En el 2018, el primer toque lo hice Carlos Alfredo, porque hay un calor diferente y muy cercano que se nota. La gente tiene esa curiosidad de escuchar algo nuevo. Por lo menos yo siento eso. Siempre sentí como que. Si es algo nuevo, es bienvenido. Tiene allá una cuota de bienvenidez, si cabe el término. Y que eso es precioso, la verdad. Se siente de arriba del escenario muy fuerte. Y bueno, entonces para mí va a ser un placer poder venir acá, que a todos los aprecio todo, toda la movida que vine a hacer también, que he venido desde el primer año que creo que venimos a tocar, creo que con dos Dicafónicos, no me
1: Sí,
0: acuerdo,
1: yo
0: pero
1: creo que estaba
0: era
1: pensando en
0: otra
1: eso, que aparte era
0: agrupación.
1: muy jugado venir a eran varietés,
0: Es varieté.
1: Varieté. Claro, ya lo... venir con dos decafónicos, con

0: sí, querido Ariel Vidal. Era bastante jugado porque música instrumental a dos guitarras, en una varieté que decía, ¿qué va a suceder acá? ¿Alguien escuchará algo? Y se disfrutaba y se escuchaba, ¿no? Estamos hablando 2003, 2004,
1: un respeto bárbaro, ¿no?
2: Es una especie de caja fantástica el espacio, Carlos Alfredo.
0: Es una especie de caja fantástica, es verdad.
1: Salen cosas así, pa, pa, pa.
0: Es increíble. Bueno, contá un poquito de la gira. ¿Por dónde van a andar?
1: Bueno, la gira, la idea es hacer centros culturales, que eso está bueno porque tal vez inspirado en el Carlos Alfredo y en toda la movida de la Espica, digamos, que los centros culturales tienen eso, ese qué sé yo, de que las personas con la inquietud de hacer algo, de juntarse, viste, en el pueblo, la gente de la vuelta, decir, vamos a hacer algo, no sé, artístico, cultural, en el caso de ustedes también, ese tipo de periodismo y de opiniones, ¿no? Bueno, vamos a hacer eso y tal, vamos a juntarnos los que tienen ganas, y bueno, entonces los centros culturales nacen como, tienen ese germen, digamos. Bueno, y a mí me gusta eso y entonces en el proyecto son todos centros culturales que con ese germen, digamos, vamos a ir a San Ramón después, a Río y Palmas, en un centro cultural que hay allá, después en Minas, en Casa Lorca en Minas, en San José, en Centro Cultural Ignacio Espino, y terminamos en Canelones, en el Teatro Colón, que está recién inaugurado, y bueno, me va a ser la primera vez que voy a tocar ahí, recién inaugurado, en realidad ya había tocado antes, antes que fuera remodelado
0: y reinaugurado,
1: ya anduvimos ahí, pero en esta oportunidad vamos a aprovechar todas esas instalaciones nuevas y bueno, terminar en Canelones, que también es mi ciudad natal, y también me gusta esa parte también de dar un granito de arena a la vuelta
0: a la comunidad
1: de mi pueblo.
0: Divino. Exacto. Bueno, y hablabas de eso del espacio y se junta la gente y todo. Voy a contar algo que en realidad el dominio de nuestro sitio web, que es sejuntalagente.org, en realidad es de autoría de Panchito, porque no es que él dijo, pónganle sejuntalagente.org al dominio, pero en realidad sí, porque cada vez que venía, qué lindo, se junta la gente, siempre decía Panchito, y a partir de ahí es que el dominio nuestro es sejuntalagente.org.
2: Mirá vos, yo me preguntaba eso,
1: pero viste que al final se junta la gente. Fueron ustedes, porque yo me salía a decir eso, porque acá se juntaba la gente, y no sé, está, yo dejé que repetía esa frase, me gusta la energía, todo así, bueno, o sea que fue partió de ustedes mismos,
0: pero vos lo pusiste, ¿no? En palabras y en texto y en...
1: quedó ahí, todo junto, me gustaba, tremendo. Acá, se junta la gente todo junto, creo que tiene potencia.
0: Bueno, Panchito, muchas gracias por este encuentro. Es muy expectante de, no sé, Vani, vos querías comentar algo más.
3: No, yo quiero venir el domingo. Sí, sí. Así que les invito a quienes están escuchando, por favor, vengan el domingo. ¿A qué hora es?
0: A las 19 horas.
3: Perfecto. Y
1: entrada libre.
0: Entrada libre también.
1: Es porque está
0: financiado
1: por el MEC, por los fondos regionales. Así que bueno, hay que aprovechar esa.
0: Qué bueno eso también. Claro. Sí. Que viene una política del espacio que todo el mundo pueda acceder a la cultura, muchas veces lo hacemos con sobre artístico, con ese concepto de no de que el salario del artista sea una limosna, sino que todo el mundo pueda acceder y que sea conciencia el aporte artístico. Okay. En este caso va a ser entrada libre porque, bueno, justamente los fondos regionales permiten eso. Financia la circulación, sí. Está buenísimo eso, que
2: buenísimo, la verdad.
1: Así que bueno, vengan por favor. Va a ser un placer poder tocar para ustedes.
0: Qué lindo. Bueno, Panchito, para cerrar este bloque vamos a escuchar una canción en vivo.
1: Y vamos a escuchar una canción en vivo. Vamos a tomar
0: ¿qué canción? Tomate matecito, ya se han enfriado porque hace rato no te cebamos mate y después no te dejamos parar de hablar.
1: Está bien. Porque ahí ya calenté la garganta.
0: Perfecto. Y mientras agarrás la guitarra ahí, y ahora nos contás ¿Cuál va a ser el tema que vamos a,
1: Bueno, voy a tocar un tema que me acompaña, uno de esos que me acompaña hace la friolera de 30 años, más o menos. Creo que fue en el 96 que lo, o por ahí aproximadamente. Que estaba ahí en el fondo de casa. Me había presentado a leer un libro de que tenía acordes ahí, yo no conocía muchos acordes. Y bueno, me encontré con este acorde, y dije, pa, este acorde está buenísimo. Y a partir de ahí empecé a tocar, no sé qué. Tal vez escuchando los pájaros, tal vez escuchando los perros, vaya a saber, las hojas de los árboles. Y ahí, como quien no quiere la cosa, empezó a salir en la

0: Hermoso, Panchito, la muchas verdad, gracias.
1: Un
0: bueno, nos encontramos el domingo. Vamos a una tandita, si les parece, y enseguida volvemos para compartir unos comunicados y cerramos el programa.
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0: Continuamos en Al Mundo Le Falta un Tornillo. Vamos a compartir algunos mensajitos que nos llegaron. Dice un mensaje de Marcia que dice: muchas personas ayer comentaron qué conmovedora es la muestra de Freddy. Potenció el encuentro previo a la marcha. Y también dice: gracias, compas. Suena preciosa la música de Pancho. Abrazos. También tenemos un mensaje de María Cabrera, que nos escucha desde 25 de agosto, y dice: saludos desde el otro lado del río, acá escuchándolos. Y puntos suspensivos pone acá el WhatsApp, porque está: felicitaciones a ese equipo. Después tenemos algún mensajito más.
3: Sí, de Rosina Moré tenemos: estoy escuchándoles, divino.
5: Bueno, y sabemos que está Agustina Arias también, compa del colectivo, ahí escuchándonos. Un saludo para Agua ahí, que está al firme con los programas.
0: Dice Guille, que es un fiel escucha del Mundo del Falta un Tornillo, dice: recién los engancho y qué lindo escuchar al Pancho. Fuerte abrazo para él y toda esa preciosa barra. El domingo estamos ahí.
1: Abrazo, Guille.
0: Tenemos también un mensaje de Colo, querido Colo Taberna, dice: buenas y tornilleras noches a esa barra radial, lindo escucharles. Y si nos regalan un tema en vivo de Pancho Buenazo, eso lo dijo antes de que estuviera el tema en vivo. Abrazo fuerte a él y por el aire. Salud, un abrazo, Colito, bro, querido. Gracias. Tornillero.
3: Voy a aclarar que en realidad leímos el mensaje antes y solo por eso dijimos: bueno, vamos a decir que toqué una canción en vivo.
0: Claro, bueno, muchas gracias por tantos mensajes. Les mandamos un fuerte abrazo. Vamos a compartir algunos comunicados, ¿les parece?
3: Bueno, empiezo yo. Va a estar el cierre de la muestra de Pequeñas Memorias de Mayo este sábado 23 de 3 a 20 horas.
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5: 30 aniversario de la Casa de Juan, el 23 de mayo a las 18:30 horas. 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
0: Anunciamos que este viernes 22 se iba a realizar la Quinta Capurro, el Quinta Cielo Abierto, que era observación guiada con telescopio a cargo del grupo de docentes del Planetario de Montevideo, y está suspendida la actividad porque en realidad están suspendidas todas las actividades en la Quinta Capurro por razones sanitarias, que suponemos debe ser ahí el tema de los baños y eso, que 2x3 tiene problemas recurrentemente. Una pena, pero bueno, suponemos que se reagendará esta actividad.
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0: La memoria no se encuentra, este 22 de mayo acompañados a una jornada de memoria, reflexión y construcción colectiva, descubrimiento de la placa de señalización del sitio de memoria Los Vagones y la inauguración del museo a cielo abierto en el ex centro clandestino de detención y tortura del barrio Obelisco. Esto será en Colombes y José Enrique Rodó, en el barrio Olímpico de la ciudad de Canelones, este viernes 22 a las 12 horas. Invita al gobierno de Canelones, el municipio de Canelones, la Comisión Nacional Honoraria de Sitios de Memoria, Ágora, Identidad, Derechos Humanos y Memoria Canaria. Y bueno, en caso de mal tiempo, el acto protocolar se realizará en el Museo Arqueológico Profesor Antonio Tadei. Las demás actividades se desarrollarán en el sitio de memoria Los Vagones. Canelones avanza con memoria. Bueno, agradecemos este comunicado y felicitamos a las compañeras y compañeros de Ágora, Identidad, Derechos Humanos y Memoria Canaria, que vienen peleando por este proyecto de este museo a cielo abierto desde hace unos cuantos años, así que buenísimo que se concrete en este mes de la memoria. Y bueno, el 26 de mayo, Día Nacional del Libro, habrá un homenaje a María Carvajal que se realizará a las 15 horas en la escuela 156 Clemente Estable, y es un mensaje, es una actividad, es un homenaje organizado por el equipo de Biblioteca Solidaria, así que un merecido homenaje y reconocimiento a María Carvajal, también compañera de este colectivo, fallecida recientemente, hace unos meses. Se escuchan 2x3 sus cuentos, La Espica, suena todavía su voz, 2x3 en los cuentos que salen en La Espica, y un merecido homenaje para esta lectora y promotora de la lectura.
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0: Bueno, pronto, estábamos al aire, pensé que teníamos el micrófono apagado. Y bueno, nos vamos despidiendo hasta la semana que viene, ¿les parece? Con un tema, otro tema de Francisco Astorga. Disfrutamos un temita más.
3: ¿Qué vas a tocar ahora?
1: Y bueno, ahora voy a tocar un tema que... que gracias a la combinación con Jorge, bueno, ahora hablando de eso, que fue lo que, cosas que cambiaron cuando empecé a tocar con él. Este tema, ponele, yo lo había compuesto de forma rasgueada, decíamos, hacía un ritmo rasgueado, así tipo. Que, no es que me desagrade, pero como que A la combinación con la percusión y eso, yo estaba haciendo mucha cosa y no estaba dejando lugar a lo que hablamos de la conversación entre guitarra y percusión, así que entonces yo lo fui con esa consigna para mi casa y lo reorganicé para que quedara de forma arpegiada, para los que entienden de guitarra, digamos, o sea, arpegiada como un arpa, así como tocas así. El otro sería rasgueado. Y bueno, así que quedó arpegiado. Y ahora lo disfruto de otra manera. Es otro goce poder poderlo llevar a ese plano donde también entiendo que la voz la disfruto más, tiene más lugar. Y bueno, ahí está la enseñanza, creo yo, que me dejó trasante en este tema.
0: Divino. Capaz que antes de que empiece a tocar el Pachito, quería felicitar a la Casa de Juan y el colectivo que lleva adelante la Casa de Juan, que bueno, 30 años ahí también de ese, sí, de ese espacio ahí de Juan,
1: sí, he tocado ahí también
0: muchas veces.
1: Y toda la mando un gran saludo ahí, toda esa movida que están haciendo y esta que viene hasta Covelli.
0: Tremendo. Impresionante. Y se presentan tres libros que tienen que ver con la música. Y bueno, felicitarles por estos 30 años, que bueno, también un bastioncito ahí de resistencia cultural, ¿no? De estar abriendo siempre la casa ahí para que sucedan cosas hermosas que tienen que ver también con la cultura, bueno, con la pintura, con la música, fundamentalmente en los últimos años. Así que gracias por ese trabajo y felicitaciones a la Casa Juan.
1: Felicitaciones, sí, total.
0: Nos vamos, sí, Panchito. Sí.
1: Para ustedes y para ellos también, digamos, el arpegiado, esto, para ellos que de repente están en eso de la guitarra, fue toda. Va un poco este tema arpegiado, candombeado.

0: Gracias, gracias.
1: Gracias, Panchito.
2: Muchas gracias.
0: Ahora sí. Nos esperamos el domingo.
1: Hasta el domingo y a la audiencia hasta la semana que viene. Salud.
3: Chao.
1: Chao, chao.
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0: ¿Qué le pasa?
1: ¿A quién?
0: A la negra Tomasa.
1: Ah, no sé, no sé.
0: ¿Qué le pasa?
1: ¿A quién?
0: A la negra Tomasa.
1: Es que no sé, le digo.
0: ¿Qué será?
1: No sé.
0: ¿Qué será?
1: Es que no sé.

0: Che, Sonia, ¿qué le pasa a la negra Tomasa que ya no amasa?
1: Sí que amasa la negra Tomasa.
0: No, me dijeron que ya no amasa. Ah, ¿será que amasa masa con mostaza en una taza?
1: ¿Cómo se te ocurre que Tomasa amasa masa con mostaza en una taza?

0: Che, Sonia.
1: Diga.
0: ¿Dónde está la negra Tomasa?
1: Estará en la plaza.
0: ¿Qué? ¿No está en su casa?
1: ¿Qué casa?
0: La de la calle Manuela Pedraza.
1: ¡No! Ahí no vive más Tomasa. La fueron mudando de casa en casa.
0: ¿Y dónde vive ahora esa negraza?
1: En un PH dos ambientes contrafrente por pasillo espacio aéreo sin terraza.
0: ¿Sin terraza? ¿Sin terraza en verano? ¡Qué calor en esa casa!

0: Había una vez un cuento viejo, viejo, viejo. Sucedió en un tiempo lejano, en un bosque tupido y enmarañado. Es la historia de una bruja, perversa y traicionera, fea y vieja, que vivía en un castillo abandonado cubierto de telarañas. Algunas goteras y armaduras oxidadas. La bruja gustaba de hacer brebajes y menjunjes. En su altillo más alto, la vieja subía y bajaba rápidamente los 1497 escalones de su escalera. Bueno, no tan rápidamente. Lejos de allí, en un palacio blanco y reluciente, vivían dulces y tiernas princesitas. Que como todas las princesas, suspiraban. A veces estornudaban. Y casi siempre se desmayaban. En los jardines del palacio crecían las flores. Cantaban los pájaros. Y revoloteaban las mariposas. Su madre les decía: no os alejéis, no vayáis hacia donde nace el bosque tupido y enmarañado.
1: ¡No os alejéis! ¡No vayáis hacia donde nace el bosque tupido y enmarañado!
2: No, mamá.
0: Pero una mañana, curiosas y dicharacheras, lo cruzaron. ¡Oh! ¡Cuántas cosas sucedieron! Hasta que un día, un príncipe bastante valiente salió a buscarlas.

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0: Bueno, ¿y qué tal si leemos un poco? Hoy quiero compartir con ustedes una lectura del libro Perico de Juan José Morosoli que se llama La lluvia. Ver llover allí, en aquella chacra, era una cosa que causaba placer, un placer tranquilo que aún me alegra. No olvidaré nunca aquella mañana. Hasta aquel día no había sentido la emoción de la lluvia. Me parecía que el campo y el árbol y yo éramos felices de la misma manera, quedándonos quietos y dejándonos penetrar por aquella música mansa y aquella lluvia lenta que caía sin interrupción. A mi hermana le gustaba mucho jugar a las casitas, con cuatro palos, algunos cueros y unos mazos de paja mansa, había construido la suya. Era una vivienda como la de los indios. Sobre los cueros llovía lentamente. Aquel asordinado tambor nos iba invadiendo. De tarde mi hermana volvió a la casita. Quería pasar la tarde con las niñas de la chacra jugando a las abuelas. Quería hacer cuentos de su juventud y me pedía a mí que me portara mal. Así podía decir a cada rato que los hijos daban mucho trabajo. Mi hermana, la abuela, tenía 12 años. Aquella tarde fue una de las más felices de mi vida.
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Aplausos para Maxi, para Pablo. Muchas gracias, che. Gracias por la canción también.

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desarrollo 2016. Hoy vamos a repasar canciones y vamos a hablar un poco con su historia de la banda de rock uruguayo La Trampa, y que hace pocos días

peticiones. Hoy tenemos, como decía Fernando, el recuerdo de la trampa en esto que se cumplieron su festejo de 30 años, de 35 años, como decía Fernando, de su primer toque que ellos toman como el origen de lo que fue la trampa, esta banda emblemática del rock uruguayo, que ahora tiene a Cuntone y a Garo Araquelian haciendo sus proyectos solistas, sus proyectos individuales,

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vamos a contar un cuento imaginado por el sol. Esta historia es mágica, como todos los cuentos. Se trata de los duendes y muchas cosas más. Había una vez, una flor mágica del monte. Esta flor estaba descansando muy bien bajo el sol. Ella escuchó un ruido y preguntaron qué sería. Ella le pidió a los duendes. A ver. Le pidió que se fijen qué era, por favor. Fueron y vieron lo que era. Estaba cortando los árboles. ¡Ay, no! Dijo la flor mágica del monte. ¿Qué habría pasado? Ellos trataron de decirle, pero ellos no entendieron. No sabían nada que hacer. Entonces, tuvieron una gran idea. Unas travesuras de duendes escalaron por todo el país. Hicieron muchas travesuras, pero a ellos les divertió un poquito. Entonces, hicieron muchas travesuras. Ellos por fin los entendieron. Y dijeron, ¡qué buena suerte! ¡Por suerte lo hicimos! Entonces, ¿qué pasó? Le hablaron así. Por favor, no corten más árboles, por favor. Es nuestra casa. Si cortan los árboles, nosotros no vamos a tener vida. Somos magia. Por favor, no hagan esto, le dijo la flor mágica del monte y los duendes traviesos. Le dijeron otra cosa que también estaba muy buena. Le dijeron, nosotros lo ayudaremos, las ramas grandes que hay allá arriba, pero los troncos no podemos porque es nuestra casa. Los duendes no tienen casa porque a veces viven en hongos y... Bueno, por favor, los entendieron y por fin pudimos

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0: Pase nomás, está abierto. ¿Y a quién busca?
1: ¿Quién es? 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
2: Don Hornero, el arquitecto.

tamaño, qué tamaña confusión. El nido y sus ocupantes no se guardan proporción. En esos nidos tan grandes muchas veces viven dos. En cambio en los más chiquitos

la conclusión que no se ponen de acuerdo para ver cuál es mejor. Algunos usan ladrillo, otros piedra y hormigón, y hay nidos que se levantan con tres

0: puedo atender.
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0: envasados.
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1: Pero si nadie me diera,
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0: delfín.
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Bueno, ahora vamos a tocar el último tema de este recital. Pero antes queremos decirles una cosa, pues estamos medio realmente limitados por el tiempo. Sí. Desde el tema número 10, que supuestamente tenemos que estar abajo de este escenario, hubo muchos problemas afuera y yo a ustedes no les puedo decir nada porque ustedes no hicieron nada para que yo les dijera nada. Yo no puedo poner reglas si ustedes no hicieron absolutamente nada. Ustedes no tuvieron la culpa de nada, pero afuera hubo mucho lío. Ahora vamos a tocar la música, está enferma. Y miren sus relojes, pero podemos seguir tocando hasta las 10:30. Buenas noches. Muchas gracias.

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2: Cha cha cha chan. Cuando una fiesta de cumpleaños es sorpresa, puede salir un poco entreverada. Eso fue lo que pasó a los animales que organizaron el cumpleaños del camaleón y no sabían que él estaba preparando su propia fiesta. Como el camaleón era muy travieso y a veces se camuflaba para escuchar las conversaciones de los demás, los animales decidieron pasarse toda la información en secreto. Y ahí empezó la confusión.
1: El leopardo se acercó al chimpancé y le dijo bien bajito en el oído: este sábado es el cumpleaños del camaleón. Le estamos organizando una fiesta sorpresa. Cada uno va a llevar algo para compartir. ¡Ay! Y que correr la voz entre los demás animales.
2: ¡Buenísimo!
1: Ya entendí. El resto déjamelo a mí, contestó bajito el chimpancé.
2: El chimpancé empezó a buscar a un animal para contarle y se encontró a la jirafa, que estaba descansando bajo un árbol enorme. El chimpancé se trepó a una rama y le dijo en secreto:
3: el camaleón cumple años. El sábado le estamos preparando una siesta sorpresa. Tenés que llevar algo para compartir y avisarle a los demás.
4: ¡Buenísimo! ¡Ya entendí! El resto, déjamelo a mí.
2: La jirafa vio al jabalí en el agua y le dijo:
4: acércate, que quiero contarte un secreto.
2: Cuando el jabalí se acercó, la jirafa le comentó:
4: el sábado es el cumpleaños del camaleón. Estamos preparando una orquesta sorpresa. Cada uno traerá algo para compartir. ¡Ah! Y no te olvides de contarle a alguien más.
1: ¿Alguien más? Buenísimo. Ya entendí. El resto déjamelo a mí, respondió el jabalí entusiasmado por la noticia. El jabalí se fue apurado a buscar a su amigo. El erizo lo encontró saliendo de su madriguera. En cuanto lo llamó, el erizo se acercó rápidamente y para sus orejas sabías que el sábado es el cumpleaños del camaleón. Todos los animales le vamos a armar una cesta sorpresa que va a estar llena de cosas para compartir. ¡Ah! Que avisarle a los demás. dijo el jabalí, casi susurrando.
4: Buenísimo, ya entendí. El resto, déjamelo a mí, contestó el erizo.
1: El erizo salió a buscar a su amigo el flamenco, que vivía cerca, pero en el camino se encontró con la cebra y aprovechó para contarle. El sábado es el cumpleaños del camaleón y como él siempre comparte y nos presta sus cosas, cada uno le va a hacer un regalo sorpresa. Piensa bien cuál va a ser el tuyo. Por favor, contale al flamenco que vive en esa casita que ves allá. ¡Buenísimo! Ya entendí. El resto déjamelo a mí, dijo alegremente la cebra.
2: La cebra fue directo a la casa del flamenco y lo encontró arreglando las flores de su jardín. Se acercó y le dijo en secreto:
1: ¿Ya te enteraste de que el sábado es el cumpleaños del camaleón? Vamos a juntarnos todos y la sorpresa, cada uno va a traer algo que apesta. Tenemos que ser muy creativos. Por favor, avísale a alguien más. Termino de decir la cebra.
4: Buenísimo, ya entendí. El resto, déjamelo a mí, respondió el flamenco.
1: El flamenco pasó por lo de su vecina, la gacela, que estaba preparándose para correr carreras con sus primas.
4: Gacela, vení, te quiero contar un secreto.
1: La gacela se acercó corriendo. ¿Viste que el sábado es el cumpleaños del camaleón? Bueno, la sorpresa es que vamos a hacer una apuesta para ver quién tiene el mejor disfraz. Yo ya sé qué me voy a poner, dijo divertido el flamenco.
4: Buenísimo, ya entendí. El resto, déjamelo a mí, dijo la gacela guiñándole el ojo.
2: Finalmente, llegó el sábado y los animales se reunieron en el lugar de la fiesta.
4: ¡Qué gran lío se armó!
2: El leopardo llevó una enorme torta de varios pisos. El chimpancé tenía puesto su pijama. La jirafa llevó su saxofón. El jabalí llegó con una cesta repleta de frutas. El erizo llevó un regalo muy especial. La cebra llegó sin bañarse y con su perfume de zorrino. El flamenco se disfrazó de pirata Y la gacela, que era muy distraída, siempre estaba pensando en el deporte, se vistió con su mejor ropa deportiva.
1: Todos los animales se miraron entre sí y no paraban de reírse a carcajadas. De repente vieron que a lo lejos venía el camaleón y se escondieron. Todos salieron de atrás de los árboles y le gritaron:
5: ¡Sorpresa!
1: ¡Qué fiesta tan maravillosa! Resultó.
2: Los animales jugaron, cantaron, comieron y se divirtieron como locos. El camaleón estaba emocionado. No entendía muy bien lo que había pasado, pero sabía que sus amigos eran los mejores que podían tener.
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